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0: ¡Qué fiestita, ¿no?
1: Gracias, Luisito Salinas, por estar conmigo en esta samba de Litino Vejero. Y una copita para el Anacleto. Si yo nací para poste, ¿por qué querer retoñar? Total, un nido de hornero me puede justificar.

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fuerte, así se hace el más romántico en esta noche especial, donde estamos dejando grabado por el más romántico, el auténtico, se llama. Lo dejamos a la Urraca con mucho cariño y dice así.

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desde el Club Central Córdoba, desde Tucumán, Jardín de la República, donde Walter debutó por primera vez en vivo. ¡Aguante el cuarteto! ¡Olé, olé, olé, olé! ¡Walter, Walter! ¡Aguante el elegido! ¡Walter! Grabando su primer material en vivo en la noche de Central Córdoba, desde Tucumán y para todo el país.

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El cuarajé, oñam de Yara, la naturaleza, trajo a la vida un ser humano que transitó por esta vida terrena. Se llamó Mario del Tránsito Cocomarola. Lo identificaron como el Taita del chamamé. 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

Vamos arriba. Gracias. De corazón. Los queremos mucho. Gracias por estar junto a nosotros. Este DVD es para ustedes. En nombre de la banda Los Playeros. Gracias. No castigo.

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Calle Angosta nació cueca, así lo quiso Zavala, de pura estirpe cuyana y ahora es tonada.

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0: desde la blanca palabra de tu nombre, madre, hasta el infinito azul de tus sentimientos, quiero dejarte esta canción. 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

En el cordal de una estrella un sanjuanino cantor dejó vibrando el cogollo de su más dolido adiós. 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

0: Tomás que canta.
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Buen día, buen día, buen día, buen día, buen día, buen día, buen día, Trapiche, el placer de saludarlos como siempre, el abrazo para todos, bienvenidos a este buen día, Trapiche, de miércoles. Hoy, día nublado, ¿vendrá la lluvia? ¡Ja! ¿Quién sabe? Mi nombre es Marcelo Jofre, le hago compañía hasta las 12. Recordamos que para este miércoles se espera otra jornada gris, será algo ventosa, dice la REM, la Red de Estaciones Meteorológicas de San Luis. El cielo estará parcial a mayormente nublado, con probabilidad de precipitaciones, especialmente en las regiones centro y norte, hacia la noche. Las temperaturas extremas en promedio provincial estarán entre los 12 grados de mínima y los 18 de máxima. El viento iniciará del cuadrante norte de leve a moderado de 12 a 28 kilómetros en hora, con ráfagas que van a rondar los 50 kilómetros en el noroeste provincial. Por la tarde irá disminuyendo su intensidad y rotando al sureste. Y sigue vigente el informe especial que tuvo emisión ayer hasta el 8 de junio, donde dice que se espera un periodo de inestabilidad que se va a alternar con mejoramientos temporarios en las condiciones del tiempo. Durante ese lapso podrán registrarse precipitaciones de variada intensidad con mayor probabilidad durante el jueves 4 y el fin de semana. No se descartan tormentas aisladas. Se prevé además un leve y progresivo descenso de las temperaturas con posibles heladas parciales desde el domingo 7. Para hoy, la temperatura que tenemos en la Florida Dique es de 13 grados 3 y en el Trapiche es de 11 grados 8. ¡Buen día, Trapiche! ¿Saben qué? Hoy, estoy mejor que ayer. ¡Claro que sí! Así me lo propongo. Y usted también.

0: Me levanté, y así, claro, y hoy somos mejores que ayer y nos vamos a seguir levantando, y es así, ¿eh? Vamos a buscar las efemérides en el día de hoy, qué nos va diciendo, ¿no? Porque, claro, tenemos que tener en cuenta que hoy tenemos el nacimiento de un prócer. Sí, señor, ¿eh? Tenemos que hablar de Manuel Belgrano, ¿eh? Tenemos que hablar de Manuel Belgrano, exactamente, porque un día como hoy, 3 de junio, se conmemora en Argentina el Día del Soldado Argentino y el aniversario del nacimiento de Manuel Belgrano en 1770. También es fecha emblemática en la que se instauró el movimiento Ni Una Menos en 2015 y se celebra el Día Mundial de la Bicicleta, ¿eh? Manuel Belgrano, abogado, economista, periodista, militar, creador de la bandera argentina. Nací un día como hoy de 1770. Manuel Belgrano, ¿eh? Manuel Belgrano.
1: Mi comida preferida es la torrija. Una de las cosas que más
0: Hay
1: me...
0: algo muy lindo con una zambita infantil. Es del canal
1: Me
0: Paca
1: hago un
0: Paca,
1: arroz.
0: ¿eh? Que habla
1: Cuando
0: de
1: sea
0: Manuel
1: grande, mi
0: Belgrano
1: sueño es...
0: y, entre otras cosas,
1: Muy bien, niños.
0: cómo
1: Y
0: creó la
1: ahora
0: bandera,
1: la
0: nuestra
1: tabla del
0: hermosa
1: sol.
0: bandera, ¿no? Que
1: Buenos
0: parece que mirando el
1: Aires,
0: firmamento
1: 1778.
0: hubiera dicho, acá está, esta es la vía por la que tengo que ir, ¿no? Manuel Belgrano. En un minuto, en un resumen, ¿quién fue Belgrano? A
1: ¿Te
0: ver.
1: suena esta cara? Probablemente la habrás visto en este billete. Es Manuel Belgrano. ¿Pero quién fue? ¿Qué tiene que ver con nuestra bandera? Acá te lo explicamos. Manuel José Joaquín del Corazón de Jesús Belgrano nació en Buenos Aires en 1770. Pero en su adolescencia se mudó a España, donde estudió la carrera de Derecho y se rodeó de la élite intelectual española. Tiempo después regresó a Buenos Aires y fue nombrado secretario perpetuo del Consulado de Comercio, cargo que ejerció hasta poco antes de la Revolución de Mayo en 1810. Llegado ese año, Belgrano fue uno de los principales dirigentes del movimiento que generó la destitución del virrey Cisneros y la creación de la primera Junta de Gobierno. 2 años después de este acontecimiento, en Rosario, a orillas del río Paraná, enarboló por primera vez la bandera argentina, creada por él con los mismos colores que la escarapela, la cual también había enviado a crear él en 1810. Siempre se dijo que los colores de la bandera estaban inspirados en el color del cielo, aunque esta teoría no está confirmada oficialmente. A 10 años de la Revolución de Mayo, Belgrano muere un 20 de junio gravemente enfermo. Es por eso que cada 20 de junio es feriado nacional y lo conmemoramos. Fue hombre de política y de batalla, uno de los padres fundadores del país y un prócer ilustre.
0: Ahí está, un pequeño resumen, un pequeño resumen de quién fue Manuel Belgrano. Para los chicos que nos están escuchando, por alguno que por ahí nos hemos olvidado de quién fue Manuel Belgrano, de quién fue Manuel Belgrano. También Día del Soldado, Día del Soldado Argentino, Día del Soldado Argentino. El abrazo fuerte a nuestros soldados. 3 de junio, Día del Soldado Argentino. Sirviendo a la patria, algunos en el 82 en Malvinas, otros que quedaron para vivirlo, contarlo, ¿no? Y en los orígenes de nuestro ejército argentino, nos tenemos que trasladar a años luz atrás. Este es un pequeño resumen, ¿eh? A ver, de lo que es contado, cómo
1: 29 de junio
0: nace
1: conmemoramos el Día del
0: nuestro soldado.
1: Ejército. Sin embargo, quien lo creó no fue la primera junta. Su creador ni siquiera fue argentino. Tampoco es tan cierto que nació en 1810. Escribe Juan Pablo Bustos Tames que durante la colonia, como defensa contra las pretensiones portuguesas o británicas, se había constituido el Regimiento Fijo de Infantería de Buenos Aires. La mayoría de sus soldados eran criollos y su desempeño era bastante mediocre. Carecían de equipamiento, instrucción y disciplina. Sus oficiales, mayormente españoles, estaban relajados y no tenían conocimientos de táctica.
0: Sirviendo a la patria, algunos en el 82 en Malvinas, otros que quedaron para vivirlo, contarlo, ¿no? y en los orígenes de nuestro ejército argentino nos tenemos que trasladar a años luz atrás. Este es un pequeño resumen, a ver, de lo que

0: que nació en 1810. Escribe Juan Pablo Bustos Tames que durante la colonia, como defensa contra las pretensiones portuguesas o británicas, se había constituido el Regimiento Fijo de Infantería de Buenos Aires. La mayoría de sus soldados eran criollos y su desempeño era bastante mediocre. Carecían de equipamiento, instrucción y disciplina. Sus oficiales, mayormente españoles, estaban relajados y no tenían conocimientos de tácticas o estrategias militares. Guarnecían las fortalezas del virreinato en Buenos Aires, en Ensenada, en San Miguel, en Santa Teresa. En caballería se destacaban los blandengues, que eran milicias criollas que guardaban las fronteras contra el indio y el portugués. Los había en Buenos Aires, Santa Fe y Montevideo. Al principio se los armó con lanzas, pero luego el virrey Vértiz los proveyó de sables, pistolas y carabinas. Y el nombre se lo debía al modo en que los soldados blandían sus lanzas al saludar a las autoridades. Cuando en 1806 llegaron los ingleses, el regimiento fijo tuvo un rotundo fracaso. Con su inacción permitió que solo 1.600 efectivos británicos tomaran una ciudad de 40.000 almas, casi sin luchar. El comandante general de armas, Santiago Liniers, después de recuperar la ciudad, decidió reforzar los cuerpos coloniales. Así, este francés convocó al pueblo de Buenos Aires el 6 de septiembre de 1806 a enrolarse en diversos cuerpos, en razón del origen de cada recluta. Este sería el germen del futuro ejército argentino. Este nuevo ejército tenía 7.800 efectivos y se empezó a entrenar de inmediato. La prueba de fuego tuvo lugar en la segunda invasión inglesa. Allí, con mucho coraje, sin tanta técnica, asombró a los propios británicos. Durante la defensa de Buenos Aires, este flamante e improvisado ejército conducido por Liniers batió a 9.000 soldados veteranos profesionales ingleses, despejando para siempre su amenaza de conquista. Formado el primer gobierno patrio, sus integrantes le dieron un gran impulso al ejército. El 27 de mayo, de acuerdo a lo que cuenta Beruti, toda la tropa de artillería y de infantería y caballería formaron un cuadro en la plaza principal. Salió la junta, el presidente las arengó y juraron obediencia. Dos días después, el 29 de mayo de 1810, a instancias del secretario de Guerra y Gobierno, Mariano Moreno, la junta finalmente emitió una proclama considerada el nacimiento formal del ejército argentino. Los revolucionarios sabían que se iniciaba un arduo camino hacia la independencia, que iba a costar mucho sacrificio, lucha, sinsabores y sangre. Por eso se preparaba para una pelea que sería terrible, de la mano de un ejército que había vencido a los ingleses y que había contribuido decisivamente a terminar con el virreinato del Río de la Plata. Así nacía, formalmente, el ejército argentino.
1: Ahí está, un poquito contando la historia de cómo se formó el ejército argentino y por ende el Día del Soldado Argentino se conmemora hoy en Argentina, el Día del Soldado Argentino. También, como lo decíamos recién, para aquellos que recién se prenden a la radio, el día de Manuel Belgrano, el Día de Manuel Belgrano. Bueno, muchas veces para estos días hay actividades también en el ejército, no solamente para el Día del Ejército, sino también para estos 3 de junio sigue habiendo algunas actividades. La fecha fue instituida oficialmente el 11 de mayo de 1994 a través de la ley número 24.323. Su propósito fundamental es reconocer los valores que identificaron al prócer y que guían a los soldados: la moral, la ética, el espíritu de sacrificio, el patriotismo y el compromiso con los ideales republicanos. O sea, va de la mano el nacimiento de Belgrano con el Día del Soldado Argentino. Claro, para comprender el contexto histórico, la efeméride se distingue de otras celebraciones castrenses, ¿no? El Día del Soldado Argentino por el natalicio de Manuel Belgrano. Y el 29 de mayo, el Día del Ejército Argentino por la fundación del ejército en 1810. Un poquito de historia, ¿no? De nuestro ejército, del soldado, de Belgrano. En la mañana de la radio, ¿eh?

Se nos pone la piel de gallina, ¿no? Cada vez que escuchamos marchas patrias, ¿no? Avenida de las Camelias.

Y en este día, ¿no? De recordar a Belgrano y al soldado argentino, Fito Páez escribió La Canción del Soldado y Rosita Pasos. La Canción del Soldado y Rosita Pasos. Ese tema, para aquellos que no lo han escuchado nunca, Fito Páez lo escribió pensando en todos esos soldaditos con sus sueños y demás que dejaron tantas cosas en el país, ¿no? En su lugar de origen, en su provincia, en su pueblo. La Canción del Soldado y Rosita Pasos. En el Día Belgrano, en el Día del Soldado Argentino, vamos a escuchar esta canción de Fito Páez, que tiene un videíto muy lindo. Es una canción muy bonita, muy bonita, la verdad. Espero que les guste.

La canción de Fito Páez, ¿eh? La canción del soldado y Rosita Pasos. ¿Por qué esa canción, dirá usted desde su casa? Bueno, porque hoy, 3 de junio, celebramos el Día del Soldado Argentino y el nacimiento del general Manuel Belgrano. Estamos en la radio. Un abrazo grande, Sergito querido. Me pregunta, ¿cuándo juega River? Después del Mundial. Después del Mundial. Y a cuidarse de la gripe, sí. A cuidarse de la gripe. A cuidarse de las enfermedades infecciosas también, ¿no? Hay que tener cuidado en el colectivo. Si estás con tos, acordate siempre el bracito, el codo, de toser o estornudar en nuestro codo, cuidando al otro, siempre cuidando al otro, teniendo empatía. De eso se trata, más que nada que, bueno, ahora que han sacado esas frecuencias, el Ministerio de Transporte, la Secretaría de Transporte, a veces se llenan de más los colectivos, si venís con tos o venís enfermo, hay que tener empatía, ¿no? No está mal, por ahí he visto algunos, no está mal ponérselo al hijo, no está mal. De último usarlo cuando te subís al colectivo, una cosa así, no está mal. Es cuidarse. Sobre todas las cosas. Vamos buscando un poquito de música mientras buscamos la tapa de los diarios, porque si en 10:38 de la mañana, epa, se nos va la mañana. Sí, 10:38 de la mañana, ya hicimos obviamente el homenaje pertinente, no solamente a Manuel Belgrano, sino al soldado argentino en su día. Es lo que estamos celebrando hoy, en la República Argentina. Buscamos un poquito de música a esta hora, esta mañana gris. ¿Vendrá la lluvia? No sé. Veremos qué pasa. Puede ser, según las redes de estaciones meteorológicas, como le leí hace rato, puede ser, pero después del jueves. Ya buscando el fin de semana llegaría lo que es la lluvia, la posible lluvia. Aunque van a ser tormentas aisladas y el tiempo va a estar por ahí con un poquito de sol también.

10:43 de la mañana, estamos en la radio, claro que sí, vamos con la tapa de los diarios, arrancamos con Clarín, como todas las mañanas, Clarín en su portada de este miércoles 3 de junio del 2026, tiene en su portada arriba, dice, con un postnet, robaba en el gym, un hombre abría los lockers y hacía compras con las tarjetas que encontraba, está detenido. Gran Hermano, el peor de todos, el de esta temporada, es el que menos respeta las reglas y se toman decisiones que destrozan el formato. Ni idea, no lo veo, pero si usted lo ve y cree que es así, cuénteme si quiere, al 1264192502. Pelean por los jueces, Bullrich renunció como jefa del bloque y Milei le pidió que se quedara. Es por los pliegos que mandaron el ministro Máiquez y el secretario Viola. Patricia Bullrich volvió a desafiar al presidente Javier Milei y a su hermana Karina Milei al presentar su renuncia a la conducción del bloque de la Libertad Avanza en el Senado. Fue luego de comunicar que no votaría la decisión de la Rosada de retirar el pliego de María Verónica Micheli, cuñada del periodista de La Nación Hugo Olconada Damón. También se va a contemplar la baja de otros candidatos. Hoy habrá reunión de labor parlamentaria, donde debe determinarse, de cara a la sesión de mañana en el Senado, qué pliegos serán votados y si se insiste con el retiro de alguno de los pliegos. Bueno, cimbronazos en el gobierno nacional. También tapa de Clarín. Hallan equipos de espionaje en la casa del ex presidente de Arsat. Además de 2,5 millones y drogas, la justicia encontró en el domicilio de Facundo Leal, ex titular de Arsat y de Orsna, al menos 19 equipos utilizados habitualmente en tareas de vigilancia y espionaje. YPF, la justicia de Estados Unidos, vuelve a confirmar un fallo a favor de la Argentina. La Cámara de Apelaciones rechazó recibir el fallo del 27 de marzo, en el que le dio la razón al Estado argentino en el juicio por la expropiación de YPF. El fondo Burford pretendía una revisión de esta sentencia que determinó que la Argentina no tiene que pagar los 16 mil millones de dólares de reparación que reclamaba. Entonces rechazaron revisar el fallo del 27 de marzo. En la portada de la tapa de Clarín, dice una foto, un cuarto que ya nadie habita. La conmoción por el asesinato de Agostina Vega, de 14 años, no cesa. Su papá Gabriel dijo ayer en una conferencia de prensa que no cree que Claudio Barrelier, el único imputado hasta ahora, haya actuado solo, y solicitó la imputación de la mujer. También habló ayer que le prestó el auto con el que trasladó el cadáver de Agostina y apuntó contra el fiscal que dejó libre a Barrieler un año atrás, tras la denuncia por privación ilegal de la libertad contrata a una mujer. Nunca tendría que haber salido. A Agostina le empezaron a matar hace un montón, dijo el papá. Intacta, dice, la foto, la habitación de la nena, de Agostina, tal como la dejó cuando salió a encontrarse con su asesino. Escándalo en Uruguay, también en la etapa de Clarín, dice, es por la compra de una camioneta que hizo el presidente. La polémica se desató después de que se descubriera que Yamandú Orsi, presidente de Uruguay, recibió un descuento de casi 25 mil dólares por el vehículo y creció al conocerse que entregó como parte de pago una camioneta que había sido donada para su campaña. Ahora Orsi dijo que entregará la camioneta que compró a la Administración Nacional de Educación Pública para el traslado de niños. Glaciar trágico, título de la tapa de Clarín, mueren un guía y una turista. Emiliano Freidas, guía de montaña y músico, y Abril Marino Pereira, una turista uruguaya de 25 años, murieron mientras realizaban una travesía en el glaciar Vinci Guerra, cerca de Ushuaia, en Tierra del Fuego. No se sabe exactamente cómo se produjeron las muertes. Los cuerpos fueron hallados en la parte superior del glaciar. Una zona de difícil acceso. Es muy difícil llegar ahí.
un marino era de Maldonado y trabajaba como mozo en el restaurant Blend del hotel Enjoy Punta del Este. Qué pena. Salieron seguramente a conocer una excursión y los encontró la muerte. Vamos a la tapa de Nación del día de hoy, 3 de junio. Dice en su portada, por primera vez una mujer estará al frente de un ministerio vaticano. El Papa León XIV designó a la periodista Montserrat Alvarado en el Dicasterio para las Comunicaciones de la Santa Sede. Tragedia en una travesía por un glaciar de Tierra del Fuego. Abril Marino Pereira, turista uruguaya de 25 años, y el guía de montaña Emiliano Feida, de 40, murieron en el Vinci Guerra. Bullrich puso su renuncia sobre la mesa por el veto de Milei a un pliego judicial. El presidente no aceptó que deje de ser jefe de bloque. Divisiones en la bancada de la Libertad Avanza. Buscan modificar la ley de inocencia fiscal. El proyecto oficial incorporará propuestas de tributaristas. El ministro de Economía, Luis Caputo, anunció ayer que el gobierno enviará al Congreso un proyecto con una versión renovada de la ley de inocencia fiscal, que va a incorporar observaciones realizadas por especialistas tributarios. Otro de los títulos que tiene la tapa de Nación, para el padre de Agostina, el asesino no actuó solo. Quebrado por el dolor, Gabriel Vega, el padre de Agostina, dijo ayer que el principal sospechoso por el crimen de su hija no actuó solo. Afirmó que acá hay algo mucho más grande. Apuntó contra el fiscal Iván Rodríguez, que había liberado a Claudio Barrelier en una causa anterior, por privación ilegítima de la libertad. Acompañado por su abogada Florencia Lanís, Vega, el papá de Agostina, pidió respeto por la intimidad y la memoria de su hija. Gran capitán en su sexto mundial, Messi va por todos los récords. El emblema de la selección puede convertirse en el jugador con más triunfos y goles de la historia. Se viene el inicio del Mundial. Mamita, junio, mes del Mundial. Otro de los títulos de La Nación, el Estado invierte más en empresas privadas. Entre fines del 2023 y octubre del 2025, el Estado aumentó su participación a través de la compra de acciones en empresas como YPF, Bima, Banco Galicia, Banco Macro, TGS o Central Puerto, entre otras. El monto invertido trepó un 15% en ese lapso. Tenía equipos de espionaje, el exfuncionario que cayó preso, el último título en la tapa del diario La Nación. Le secuestraron 19 artefactos para grabaciones ilegales a Facundo Leal, ex titular de Arsat. Y en página 12, en su portada, dice Pato de Riña, y sale la foto de Pato Bullrich. Patricia Bullrich le presentó a Milei la renuncia a la jefatura del bloque oficialista en Senado. Lo hizo cuando le anunció que no pensaba respetar la decisión presidencial de vetar el nombramiento de una jueza por su vínculo familiar con un periodista. El mandatario la rechazó, pero toda la Casa Rosada se puso en tensión para hacerle pagar a la senadora su nueva maniobra de diferenciación. Allí está la noticia entonces de los diarios, lo más resonante, la tapa de Clarín, La Nación, página 12, y en lo deportivo, como todas las mañanas, leemos la tapa del diario Olé. Copa Argentina, dice Barracas bajó el globo con un golazo. Fue el partido de ayer, sí. Mercado de té difícil, Racing negocia por 10. En el rojo, Ezequiel se vuelve a subir al barco. Boca, arquero mundial, ya pusieron el ojo en Álvaro Montero, el uno de Vélez, quien está en Colombia. Chao, amigo, buen viaje. Chao, amigo querido. Mirá Boca, fue por el arquerito Álvaro Montero, el uno de Vélez, que está claro con la selección colombiana. Vamos, Argentina, altas en el cielo, dice. A 13 días del debut, ya están ok Julián, el Cuti y Almada. Para el sábado iría Capaldo, aunque Montiel mejora. A Messi lo cuidan. Álvarez está listo, pero no juega con Honduras. En las fotos se lo ve a Scaloni y a Julián Álvarez. Los títulos de la mañana de los distintos diarios nacionales.
vamos con la música y vamos buscando. Sí, no, me quedé porque estaba leyendo otra información. Ya le voy a contar cómo nos tenemos que cuidar de las de los problemas respiratorios. No es de la IA, quédese tranquilo, esto lo escribe un médico. Más que nada cuando subamos al micro, cuando subamos al cole que está lleno, no tengamos vergüenza, no tengamos vergüenza de volver a usar el tapabocas, no tengamos vergüenza.

0: Y bueno, me llega un mensaje, qué lindo, dice, hola, hola, dice, ¿cómo están ustedes? Que tengan un hermoso día. Hoy quiero saludar a mis soldados argentinos, a mi marido, Francisco Sarmiento, y a Fernando Sarmiento. Orgullosa de ellos, excelentes soldados argentinos. Casco azules desde ya, hermosa emisora, dice, le ponen swing. Bueno, gracias, gracias, gracias. Un abrazo grandote, Magda querida, gracias, gracias. Renovamos el saludo desde aquí, de la 95.5 FM El Trapiche, para soldados argentinos como Francisco Sarmiento y Fernando Sarmiento. Está orgullosa, Magdalena, orgullosa de ellos. Cascos azules, además. Qué lindo estos reconocimientos, Qué lindo estos reconocimientos a nuestros soldados. No solamente a los que quedaron, no solamente a aquellos que tienen una cruz blanca y no tienen nombre, sino a aquellos que en el día a día hacen grande esta Argentina. A los que la hicieron grande y a los que siguen soñando en este país y ellos siguen arraigados a sus raíces, a sus costumbres, para el bien de todos nosotros, Renovamos entonces para Francisco Sarmiento y para Fernando Sarmiento en el Día del Soldado Argentino. Un abrazo grande. Orgullosa Magda, orgullosa Magda, saludándolos. Claro que sí, claro que sí. Hay que sentir orgullo. De esas cosas hay que sentir siempre orgullo, pase lo que pase. Qué lindo sentir orgullo por otro, ¿no? Qué lindo. Por un hijo, por un familiar.
1: Escríbeme pronto.
0: Qué lindo. Vamos con la música y después ya llega la tanda, en el Día del Soldado Argentino y en el Día del nacimiento de Manuel Belgrano. No te...

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Estamos en la radio, 11 y 11 de la mañana, mañana gris, mañana que puede llegar a ver, por qué no, un poquito de lluvia, puede pasar que tengamos lluvia. Pero bueno, les dije de cuidarnos un poco de la gripe. ¿Cuántos tipos de gripes hay? ¿Cómo podemos manejarlo nosotros? ¿O cuáles son los síntomas previos? Lo cierto es que hay una guía muy práctica de la doctora Estela Maris Cuevas, matrícula nacional 81.701, es médico otorrinolaringóloga, experta en olfato, alergista, expresidenta de la Asociación de Otorrinolaringología de la Ciudad de Buenos Aires, la doctora Estela Maris Cuevas. Escribió una guía sobre la gripe y dice que la gripe es una enfermedad viral producida por el virus de la influenza. Este virus tiene distintas variantes y presenta mutaciones, por lo que las vacunas deben ser actualizadas todos los años. Al contrario de lo que ocurre con el resfrío, los síntomas que causa son más marcados. Los más frecuentes son los siguientes: congestión nasal con bloqueo, dolores musculares, llamados mialgias, dolores en las articulaciones, llamados artralgias, fatiga, tos, cefalea, debilidad, molestia en el pecho. Se conocen cuatro tipos de gripe: influenza A, B, C y D. Se trata de una afección viral que se transmite muy fácilmente de persona a persona. El contagio se realiza por las gotitas de fluge, pulverización a través del hablar, del toser o estornudar. Es lo que decíamos hace rato, ¿no? De cuidarnos entre nosotros, de tener esa empatía, de que si vas a estornudar y no tenés un pañuelo a mano, el codo, estornudar en el codo, como hacíamos cuando estábamos, ¿se acuerdan? Con el problema del coronavirus. Porque el contagio se realiza por esas gotitas de fluje, pulverización a través del hablar, al toser o al estornudar. Dice la doctora también, que hay que tener en cuenta que el virus A es el principal causante de las epidemias que se producen cada año. Los virus gripales B y C, sin embargo, presentan menos rango de variación y no reciben denominaciones de subtipo. La A sí. Es importante tener en cuenta que este año la gripe se adelantó y afecta a los niños en mayor proporción. Las recomendaciones, dice la doctora, son las mismas que para cualquier infección viral, y son evidentes las similitudes con las medidas de prevención que ya conocemos y aprendimos para evitar la infección por el nuevo coronavirus. Las medidas de prevención para la infección por el virus de la gripe son las siguientes: lavado de manos frecuente, estornudar o toser en el pliegue del codo o en un pañuelo de papel y desecharlo, limpiar las superficies que tocan los enfermos, lavar los utensilios con detergente, hacer reposo y cumplir con el aislamiento durante por lo menos 7 días para minimizar los contagios. Hablando de las vacunas, yo sé que hay mucha gente que no está de acuerdo, pero la gripe estacional infecta a millones de personas, pero desde hace varios años contamos con una herramienta muy buena que es la vacuna antigripal. En muy contadas ocasiones pueden aparecer algunas líneas de fiebre y dolor muscular que ceden en el curso de las 48 horas posteriores a la vacunación. Dice la doctora que la vacunación antigripal es muy segura, está elaborada con virus inactivos. Por esto, es importante desterrar el siguiente mito que dice que si la persona se vacuna, tiene mayor riesgo de tener gripe. Las indicaciones de la vacunación antigripal son las siguientes: adultos mayores de 65 años, niños entre 6 y 24 meses, todas las mujeres embarazadas, porque pueden sufrir más complicaciones y al vacunarse también protegen al recién nacido. Las puérperas, la vacuna se administra dentro de los 10 días posteriores al alumbramiento. Las personas con los factores de riesgo antes mencionados, todos los profesionales de la salud, para evitar la transmisión a los pacientes. La vacunación es, junto con las medidas de higiene, el medio más eficaz de prevenir la gripe. Se debe recordar, dice la doctora,
que las vacunas contra la gripe y contra el coronavirus son compatibles y por lo tanto se pueden aplicar de manera conjunta. Es una guía muy buena que ha escrito la doctora Estela Maris Cuevas, matrícula nacional 81.701. Es médica otorrinolaringóloga, además experta en olfato. A cuidarnos entre nosotros. Ahora, en serio, yo pongo hincapié en el colectivo porque es donde con más gente estoy, y a lo mejor a usted también le pasa, o que sentimos que alguien tiene una tosecita por allá adelante, entonces ya nos preocupamos. Bueno, el codo, siempre el codo, al codo, al codo, al codo. Y si se quiere poner un barbijo, está en todo su derecho, y si está vacunado contra la gripe, cuando hay mucha gente, se pone un barbijo y se está cuidando. Es cuidarse uno, nada más. Me pedían algo de Milo J, de Milo J, y encontré un tema de Turf y Milo J, Pasos al Costado. Milo J, este jovencito que se llevó todos los Gardel de la música, no solamente el de oro, sino muchos más.

Ahí está Turf y Milo J, cantando Pasos al Costado. Me pedían algo de Milo J y aproveché y metí Turf. Me pide por acá, hola Brian, buen día. ¿Podría pasarme de Vicente Fernández un millón de primavera? Gracias, buena mañana para usted también, amigo querido. Vicente Fernández, un millón de primaveras, allí está el tema entonces que nos pedía Brian, Vicente Fernández, un millón de primavera. Lo escuchamos a continuación. ¿Viste cuando no sale el tema y empecé a tirar?

El tema que nos pedía Brian, Vicente Fernández, Un Millón de Primaveras, hermoso tema, la verdad, re lindo tema. Vamos buscando algo de Renzo Alvelo, de Renzo Alvelo, no de los hermanos Alvelo, me dice Mónica, sino de Renzo Alvelo. Me lo aclaró, Renzo Alvelo, no de los hermanos Alvelo. ¿Cómo no, Moniquita? Buen día. Estamos bien, Mónica, sí, estamos bien. Renzo Alvelo. Mira, Moni, puñaladas, hace 15 horas, esto es bueno, es nuevo de Renzo, a ver, lo escuchamos, Mónica, juntos, a ver, es nuevo, sí. Renzo Alvelo, lo pide Mónica, puñaladas, lo nuevo de Renzo Alvelo suena en la 95.5 FM El Trapiche.

No sé, mira, Moni, puñaladas, hace 15 horas, esto es bueno, es nuevo, es nuevo de Renzo, a ver, lo escuchamos Mónica juntos, a ver, es nuevo, es nuevo, es nuevo, sí. Renzo Alvelo, lo pide.

Lo nuevo, de Renzo Albelo y su muchacho es Puñalada, lo pedía Mónica, algo de Renzo Albelo, justo busqué y apareció lo nuevo de Renzo Albelo en la 95.5, me están pidiendo algo también por acá, por este lado, espero que abro que se me, abro el WhatsApp, pero de vuelta, dónde está mi WhatsApp, acá, sí. Algo de Juan Manuel, el Ángel Tropical, número terminado en 47, como no, señor, buscamos algo de Juan Manuel a esta hora de la mañana, 11:30, estamos en este buen día trapiche, de día miércoles, miércoles 3 de junio. Juan Manuel, el Ángel Tropical, demasiado tarde, número terminado en 47.

Internet que nos juega la mala pasada, como siempre, pero estamos, aquí estamos, ¿eh? No, no nos vamos a poner mal por tan poco. Voy a aprovechar y voy a ver si puedo abrir la red de estaciones meteorológicas, la REM, a ver qué nos dice la REM en esta mañana. Ya lo leíamos tempranito, que andábamos por los 13 grados, ¿se acuerdan? Vemos ahora entonces cómo estamos. Actualizamos la red de estaciones meteorológicas para saber la temperatura. Exactamente, estamos entonces ahora con 12 grados 6 en el Trapiche. En la Florida tenemos 13 grados 3, 13 grados 3. Nos pedían Juan Manuel el Ángel Tropical antes que se corretara. Y seguimos, seguimos, seguimos, seguimos, seguimos con ese tema. Vamos con ese tema. Vamos. Sí, ya lo cargamos. Vamos.

Ahí está el tema que nos pedían de Juan Manuel, el Ángel Tropical, ¿eh? Qué lindo. Bueno, sí, estamos disfrutando de la radio. Gracias, Brigan, querido. Un abrazo grande. Siempre pienso de que cuando se molestan para mandar un mensajito, a veces lo hacen y dicen, uy, este no lo pasa, este no lo pasa. Y bueno, cuando alguien pide un mensaje, trato de que sea rápido, ¿no? Sacarlo rápido. Un abrazo grande, amigo querido. Que ande muy bien. 11:36 de la mañana, vamos. Che, ¿cómo se nos fue la mañana, eh? ¿Cómo se nos fue la mañana? La verdad que sí, se nos ha ido la mañana. Pero bueno, estamos aquí haciendo este buen día, trapiche, de día miércoles, ¿eh? Miércoles 3 de junio.

Estamos en la radio. La noticia que nos llega a la mesa de trabajo dice que San Luis y San Juan vuelven a chocar por un territorio de 3.000 kilómetros cuadrados. El conflicto limítrofe se reactiva, dice. San Juan actualizó su mapa y se adjudicó ese territorio que San Luis también reclama. En la zona vive gente con más vínculo con la provincia vecina. Lo cierto es que tras el reciente diferendo con La Rioja por esos terrenos cercanos a la laguna de Guanacache, vuelve escena otro problema limítrofe sin cerrar. La disputa entre San Juan y San Luis por ese territorio de más de 3.000 kilómetros cuadrados. El conflicto tiene una raíz histórica. Viene de épocas en que las herramientas de medición no tenían la precisión de hoy y se sostiene en interpretaciones distintas de los límites. Entre el 2016 y el 2017, el Centro de Fotogrametría, Cartografía y Catastro de San Juan actualizó su mapa e incorporó como propia esa zona que San Luis también reclama. A diferencia del caso de La Rioja, donde los límites fueron ratificados por el Senado en 2014 y predominan el turismo en Ichigualasto y la minería, en la zona en disputa con San Luis hay población asentada y esa gente mantiene vínculos cotidianos con San Juan. Hay factores históricos y de pertenencia de la población que inciden directamente. Así lo explicó el director de la carrera de Geografía de la Universidad Nacional de San Juan, Hugo Tejada. Hugo Tejada dice que los habitantes se atienden en salud, estudian y se conectan vialmente con San Juan. Es un área funcionalmente integrada a la provincia. Históricamente se han sentido parte de San Juan y han sido abastecidos por el departamento 25 de mayo. Otros límites como los de Mendoza o Chile se resolvieron hace décadas. Incluso problemas por cambios en el cauce del río hacia las lagunas de Guanacache ya fueron saldadas hace casi 20 años. El especialista sanjuanino plantea que quedarse trabado en la discusión territorial es limitarse. Las provincias deberían trabajar de manera conjunta en el desarrollo productivo, aprovechar que sus economías e infraestructuras son complementarias. Puso como ejemplo la integración vitivinícola entre San Juan y Mendoza. Mientras la pelea por el mapa sigue, la vida de la gente que habita la zona corre por carriles sanjuaninos. Y eso, advierten, es lo que más complica cualquier definición. Problemas en algo que todavía no se soluciona y que tiene una vieja disputa, claro, entre San Luis y San Juan, que vuelven a chocar por un territorio de 3.000 kilómetros cuadrados. La información que nos va llegando a la mesa de trabajo y que vamos compartiendo con ustedes. Otra de las noticias que tenemos para dar, el choque de todas las mañanas. Llevaba a los chicos a la escuela, chocó y terminó muy lesionado. El auto con los menores quedó arriba de la vereda. Es un Volkswagen Surán que el miércoles a primera hora de la mañana colisionó con un Chevrolet Corsa. Es que muchas veces, no digo que este sea el caso, ni estoy levantando ningún juicio contra nadie. Digo que muchas veces se sale tarde y ocurren estas cosas, ¿no? Es así. Pero bueno. Hablamos de un conflicto gremial que hay en la municipalidad, porque dicen en la municipalidad de San Luis, estamos hablando, ¿no? La del intendente Isa, porque dicen que ATE, la Asociación de Trabajadores del Estado, exige recategorizaciones y denuncia ascensos a dedo en el municipio. La información dice que la Asociación de Trabajadores del Estado elevó la tensión con la Municipalidad de San Luis al presentar un pedido urgente para exigir el cumplimiento estricto del Estatuto de Empleado Municipal. Desde el sindicato denunciaron públicamente que los ascensos y recategorizaciones actuales se están manejando mediante listas arbitrarias y bajo criterios estrictamente políticos, beneficiando el favoritismo por encima de los derechos laborales. También dice esta información que estamos teniendo que ATE
dicen que la promoción automática es un derecho, no un beneficio discrecional. Asimismo, el pedido formal incluye la solicitud de condiciones de igualdad para la totalidad de las y los trabajadores, con una mención especial y prioritaria para aquellos empleados que se encuentran próximos a jubilarse. También dice por acá que la postura del sindicato es firme y sin rodeos. Exigen respuestas inmediatas y soluciones concretas a las autoridades municipales de San Luis Capital en caso de no obtener una réplica satisfactoria en corto plazo. ATE ya anticipó que va a profundizar el conflicto mediante la implementación de medidas gremiales y diversas acciones de visibilización en la capital provincial. El conflicto, entonces, para aquellos que recién prenden la radio, es entre ATE y el municipio de San Luis, porque dicen que hay recategorizaciones y ascensos que son a dedo. 11:46 de la mañana. Busco porque sonó por acá. Estoy. Voy. Aguánteme un segundo. Mañana gris aquí. Buen día, amigo. Buen día. ¿Cómo le va? ¿Cómo anda? ¿Todo bien? Bueno. ¿Cómo no? Si puede ser un chamamé. Ay, acá me ponen en un aprieto. Vamos a buscar un chamamé. Número terminado en 25. A ver, ponemos chamamé. Voy con un chamamé. Bueno, puede ser este, sí. ¿Por qué no? Los reyes del chamamé, el toro, para el número terminado en 25. Un abrazo, amigo, ojalá que le guste. Estamos así rápidamente sacando los temitas, cosa que cuando lleguemos al final, nada nos frena.

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Número terminado en 25, nos pedían un chamamé y ahí estamos cumpliendo, Gracias también, Luisito. ¿Cómo estamos, Luisito? ¿Todo bien? ¿Todo tranquilo? Luisito me está pidiendo algo de los playeros, pero viejo. Luis quiere algo de los playeros viejo. A ver si te complazco con esto. Sí, porque me tengo que ir a esa época, claro. Donde estaba Berardo, Pepe Cacase, claro. A ver, Luisito, ojalá que te complazca con esto, ¿eh?

0: Vamos cerrando entonces este miércoles. Nos reencontramos mañana desde la mañana cuando quienes hablan, Marcelo Joffre, diga buen día, Trapiche. Acá me quedo charlando con mi amigo Mario allá en los Tapiales. Chao, hasta mañana.
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0: Pedro, carta en Lucho, escribe del Salto.
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0: Sí.
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0: No fue para olvidarnos, para no estar tan solo se ha casado el pobre.
1: Claro, defendelo. Una carta al año y en tu avía la manda para ponernos eso. ¿Termina ahí?
0: No, Pedro.
1: Levanté mi rancho y fui de

0: poquito dando forma al sueño de volver mi vida por el buen sendero, para tener la gloria de hallarme un buen día rodeado de cariño, mi mujer, mis hijos y ustedes, viejitos, que en verdad ya estaba por ir a traerlo. No estaba en mi vida tanta suerte junta. Más bien fue la mala que tomó un resuello pa' entrar con más ganas a golpearme firme. 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El alma de la moza se volvió ponzoña. 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Válgale que a tiempo sofrenó mi mano el dulce recuerdo de los dos ustedes. 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Bien, haiga por pavo, recién estoy contento. Así no las pagan estos pollerudos que caen en el lazo de cualquier chinita. ¿Y qué anda queriendo? ¿Volver con nosotros? Lo que si busca eso ya podés mandarle decir que su tata es de una palabra y no la cambia aunque de rodillas lo venga pidiendo. Dije que no quiero nunca más mirarlo y mientras yo viva no entrará en el rancho. Demasiadas lágrimas costó su silencio pa' que ahora lo quiera andar arreglando con unas palabras que al fin no es raro que sean tutos cuentos.
1: No, Pedro, no es cuento. Mira lo que dice. Me ha dejado un hijo. Anda por el año. Lindo el inocente. A falta de la madre yo andaba pensando que mejor que ustedes, que son los abuelos, pa' que me lo cuiden, pa' que no se sienta huérfano de afecto.
0: Ajá, mira un poco, ya hacemos abuelo.
1: ¿Y a quién saldrá el nieto?
0: ¿Qué? ¿Ya andas llorando? Pucha con la abuela que se ha echado el chico, puro lagrimeo. Anda, contestale que estamos esperando que nos mande al hijo, que lo traiga él mismo. De paso decirle que prepare oídos para escucharme un rato, que aunque soy abuelo, soy capaz todavía de sobarle el lomo, por no haber venido ni una vez a vernos. Anda, yo ya vuelvo. Antes que me olvide, voy hasta las casas de los Acevedo. Voy a ver si les digo de que me disculpen, pero que al potrillo no se lo vendemos. Ahora me doy cuenta que nos va a hacer falta pa' que juegue el nieto.
2: ¡Ring!

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4: Carlos Carabajal, para mí es un honor poder cantar esta chacarera de los hermanos Ávalos con vos, gran maestro santiagueño de la música en general. Carlos Carabajal es una personalidad muy fuerte y para mí es un honor muy grande.
5: Gracias. Yo te andaba buscando hace muchos años porque canté fondú. Vos tenías que dejar los chaleros, claro. Y vos dejar a los Carabajal y cantar juntos.
4: Y habíamos arrasado con todo. Claro, bueno. Ahora vamos a cobrar mucho más con este disco.
5: Bueno, vamos a cantar algo. ¿Qué te parece si cantamos algo?
4: Cantemos algo de los hermanitos Ávalos.
5: ¿Sí?
4: Vale.
5: Bueno, ¿quién va a tocar el piano?
4: Yo lo tocaría, pero no me sale muy bien. Pero que alguien toque el piano. A ver, bueno, yo le digo la voz de mando.

Hola, hola, hola, muy buenas tardes. ¿Cómo les va? ¿Qué dice la querida audiencia de Enamorándonos en el Paraíso? Aquí Javier Tamburo a partir de ahora de las 14, ya en este momento 14 horas 11 minutos, para realizar, confeccionar, compartir, deleitarse y deleitarnos con la música diseñada para ustedes y que ustedes también tienen la opción de diseñar para agasajar a alguien de su preferencia. Esto es 95.5 la FM El Trapiche. Usted que se va yendo para la ciudad, sí, cuando llegue ahí a las Mondinas pierde la señal, un poquito antes. Pero aproveche la oportunidad, ponga en su teléfono, en su celular, www.fmeltrapiche.com y conéctese, haga dos pasitos más y nos va a escuchar en la ciudad capital cuando salga de viaje y cuando vaya a la biblioteca. Ay, usted sabe qué le dice la biblioteca. Yo sí, después se lo cuento. En el Lunfardo se le decía el Bior, sí. Los dos teléfonos, hoy 2664, mancomunando a los dos números siguientes, es el nexo de comunicación entre ustedes y nosotros. Hola, ¿cómo le va, Sergio? Muy buenas tardes. Gracias, usted sabe por qué se lo digo. Desgraciadamente hoy no se ve celeste el cielo, pero se lo imagina dentro del corazón porque es como un sentimiento que se lleva adentro. Le dije 192502. Claro, el prefijo es 2664. 345847. Ay, qué rápido. Parece que el viento lo aceleró al hombre, ¿no? 345847. El número para que usted haga clic en el WhatsApp y pida algún tema musical que sea de su agrado. Hola Carlos, ¿cómo está, querido amigo? Hola Alicia, ¿cómo le va, señora? ¿Qué tal María Inés? Hola Isabel. Hola, ¿qué tal Karina? ¿Cómo está? Acá, sí señor, el Biorzi, es esa habitación que nos recibe, que antes íbamos con un diario, después con el crucigrama, recuerdo en alguna oportunidad, y ahora con el teléfono, donde se hacen las necesidades biológicas de cada uno. Ahí, ese escritorio, yo le puse la biblioteca. ¿Vio? Estamos en sintonía. Qué lindo poder hablar, divertirse y coincidir en el lunfardo. Qué buena la música que viene esta tarde para ustedes. Un poquito de cada cosa. Tengo hasta bachata he estado eligiendo. Ayer, después de la radio, cuando venía Carlitos Lucero, lo dejé afuera. Sí. Me fui a caminar hasta, ¿vio hasta dónde está el monumento a los caballitos? Ahí cerquitita de la comisaría y de la cancha de fútbol. Me fui a caminar, sí, linda caminata. Según el GPS son 2 kilómetros de ida y 2 kilómetros de vuelta. La verdad que viene muy bien hacer una caminadita. Uy, cómo se está levantando viento. Esto es lo que el pronóstico decía de que iba a entrar frío. ¡Guau! ¿Qué? No les dije el pronóstico, ya se los digo, miren, se los cuento. Porque todo va cambiando. Hay ráfagas de viento que en cualquier momento va a cambiar el pronóstico. Porque en este momento la humedad es del 79%. Javier Tamburo, le dije, sí, así me llamo yo. 6 kilómetros en la hora, pero viene desde, cambia, noreste,
este, noroeste, el viento. Yo me guío según la bandera del vecino y comerciante que está acá al frente. ¿Hay alguna probabilidad de agua? Hola, don Marcelo Joffre. ¿Cómo le va, amigo, compañero, director? ¿Hay, qué le dije? 10% de probabilidades de agua que se extiende hasta un 40%. El máximo, el 40 sería a la hora 20. Y hay otro 30% de 3 a 4 de la tarde, de 15 a 16. ¿Y usted cómo anda? ¿Bien? Bueno, me alegro. Para todos aquellos que la salud los acompaña y todos aquellos que tienen ganas de recuperar su salud. Sensación térmica cada 15 grados. Se va a modificar con el viento, seguro. Salud, buenas tardes, señor intendente de la ciudad de Trapiche, don Ricardo Olivera Aguirre, y a la gente que hace todas sus tareas en el municipio con las tareas de mantenimiento, administrativas y de gestiones. 15 son los grados de temperatura. Recuerdo de que ayer hacía un grado más a la misma hora. Sí, 2664 le dije. El pronóstico, ya se lo digo. Voy a buscar la red de estaciones meteorológicas. Ahí está ella, la señora incondicional. ¿Está bien usted? ¿Tiene ganas de menear las caderas? Enseguida, mire, le traigo música. A ver. A ver si sintoniza. Escuche esto, a ver.

Recuerda cómo se llama esa canción, es Rod Stewart, su intérprete. Dígamela, usted que participa en las lecciones de inglés, dígamelo. A ver cómo se llama ese tema de Rod Stewart. ¿Suena? Suena muy lindo, tiene sus años.

tiene una llama al medio. Para aquellos estudiosos del idioma del norte, a ver si me dicen cómo se llama ese tema de Rod Stewart. No hace falta que sean los estudiantes de la Profe Pau. Hay muchos que conocen el idioma acá en el Trapiche y Solas Aledañas. Sí, esto es Enamorándonos en el Paraíso. Y cada día nos encontramos con alguna cosita, algún mensaje. Hoy, ¿cómo se llama el nombre de este tema de Rod Stewart?

Bien, los pausos tienen tiempo. 2664-3458-47, 345847 y el 192502. Adiós, señor Marcelo. Termina la tarea en el municipio y va a su casa. Muy buenas tardes. Tengo al amigo Sergio que mandaba mensaje. ¿Qué tal? ¿Cómo le va? A ver, estoy ¡opa! Que se han movido los teléfonos. Sí. ¡Qué temón! Me dice. ¡Qué lindo! ¿Quién es que está? ¿Quién es que se comunica conmigo? Sí, sí, sí. El tema es... ¡Hola, Víctor! ¿Cómo está? ¿Qué dice? Sí. Rod Stewart... Es el cantante, pero el nombre de su tema, ¿cuál es? ¿Qué tal? Suena así.

Sí, tengo oyentes que sí, Víctor, la respuesta es correcta. Sin ser una consigna, esto de la participación es maravilloso. Estará de ver. Ah, oiga, usted, señora, también tiene, pero no me lo busque en YouTube, ver. No, eso es trampa. No, mentira. A ver, mándeme un audio y pronúnciemelo como suena. A ver, señora. Sí, el amigo Víctor me dijo también la misma respuesta. ¿Y ustedes qué hacen? ¿Duermen la siesta? ¿Están recostados? Yo ando con un dolor de espalda, mire. Debe ser el otro día que hice una mala fuerza manejando. ¿Se acuerda que le conté que se me rompió el auto? Bueno, como el motor se para, se planta, no tenía dirección hidráulica. Y cuando me fue a buscar el mecánico, creo que hice una mala fuerza y me quedó la espalda. Porque, claro, del lado izquierdo, ahí. Ay, ay, no, no, no, no. Espérese, espérese que la barrita de azufre está fría.

Ahí está sonando Rod Stewart, pero yo les dije, mire, ahora seguimos en la continuidad. Son 14 horas 22 minutos. Me retraigo muchos años para atrás y volveré. Es un tema de aquellos, los que peinan canas, patas de gallo, arrugas y años vividos, se van a acordar, porque el intérprete de ese tema, y volveré, es un conjunto que antiguamente se llamaban Los Ángeles Negros.

Hermosa tarde, la de la 95.5, en compañía de ustedes. Rod Stewart interpretaba esta canción.

0: ¿Cuál es su nombre? Rod Stewart es el cantante. Claro. En español se lo digo, creo que esto es amor. Después usted me lo dice en inglés. Qué linda tarde, ¿sabe por qué? Porque ya empezaron a diseñar ustedes la cartilla musical de la radio. Ahora viene un tema pedido por ella. Lirio Noir, una de estos cantantes que vienen, que yo interpreto que debe ser por inteligencia artificial. Mi piel no miente, esto es el género de soul blues en español que agraciadamente Javier Tamburo lo fue imponiendo de a poquito acá en la FM El Trapiche.
1: No fue una cena.
0: ¿Cuál es su nombre? Rod Stewart es el cantante. Claro. En español se lo digo, creo que esto es amor. Después usted me lo dice en inglés. Qué linda tarde, ¿sabe por qué? Porque ya empezaron a diseñar ustedes la cartilla musical de la radio. Ahora viene un tema pedido por ella.

de soul blues en español, que agraciadamente Javier Tamburo lo fue imponiendo de a poquito acá en la FM El Trapiche.

¿Qué tal? ¿Cómo dice que le gusta ese tema? Están espectaculares. Después la voy a traer a Liam Monroe en algún tema. Hay uno que es como un clásico en Enamorándonos en el Paraíso, en esta edición vespertina, que se llama Secretos de Mujer. Ella no es Lirio Noir, ella es Laia Noir. Pero no se apure, que hay tiempo para todo. Hay música de todo tipo. Ahora, esta es distinta, pero también habla del cariño, de las sensaciones. Solo por un beso se llama esta canción. La disfrutamos aquí a las 14 horas 35 minutos, en la frecuencia más linda que usted puede sintonizar.

Qué lindo, ese es el género de la bachata, ahí donde todos los géneros hablan del amor. 2664-19-2502 y 2664-3458-47 es el nexo de comunicación entre ustedes y nosotros. Señor, usted que va manejando, no use el teléfono. Menos, es una infracción. Bueno, discúlpeme, me metí en un tema. Sí, a veces compete porque es riesgo. Puede haber un semejante en la ruta que pierde el dominio y provoca un accidente si usted va hablando por teléfono y manejando. No lo digo yo, algún científico, alguien lo puso como riesgo. Uy, qué lindo. Mire, acá me están pidiendo música mucho más divertida. A ver quién me lo pide. Sí, Jorge, en un ratito vamos a poner el tema de la Mona Jiménez. Deme un minuto. Uno, no, un poquito más. Porque son las 14 horas 41 minutos. El próximo tema tiene 3 minutos y medio y yo voy regulándolo así para llegar a la pausa comercial de la radio, haciendo que todo entre en tiempo y forma. Ahora, también se llama esta Todo por un Beso, pero es un artista nuestro, el señor Emanero la interpreta.

Así, satisfaciendo el gusto musical de Jorge Irusta, sonaba La Mola Jiménez. 14 horas 47 minutos en este día, en esta tarde gris. En esta tarde gris. Había un... No me animo. Siguen estando en 15 grados la temperatura, sí. Creo que era Julio Sosa. Por ahí lo busco, qué sé yo. Por ahí a la tarde también gusta el tango, no solamente el cuarteto y la cumbia. ¿Por qué no? Nos estamos aproximando a la hora en que dice que va a lloviznar. Y se está poniendo oscuro. El pronóstico para el día jueves, o sea, mañana, dice que la mínima va a ser 12 grados y la máxima 14. Va a estar agradable, lindo. Vio que anoche no fue una noche de esas noches frías. El viernes va a ser la mínima de 11 y también de 14 la máxima. En tanto, para el sábado, la mínima va a ser de 9. Todo esto nos dice que no vamos a tener que prender gran calefacción para pasar la noche. Y también va a redundar el día sábado en 14 la máxima. Mientras que el día domingo va a tener una mínima de 7 grados y 11 va a ser su máxima. Ahora me armó. El viento tiene sentido del sur, según las banderas de mi vecino acá al frente. A 3 kilómetros sopla. Sí. Y la humedad subió un poquitín. Está al 79%. Ya es cuando se pone un poco incómodo, ¿no? 14 horas 49 minutos. Duele verte. No se lo digo yo, no. Es un tema de Ricardo Arjona. Lo quiere escuchar. Hay mucha gente que lo resiste. Y bueno, pero me lo pidieron. Duele verte.

0: Así sonó en la tarde, en la siesta de Enamorándonos en el Paraíso. Ya entra enseguidita la tanda publicitaria de la radio. Segundos nada más en los cuales debemos cumplir con la obligación de la publicidad. Después, cuando volvamos, sí, les voy a traer en esta tarde gris.
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Así comienza la segunda hora de Enamorándonos en el Paraíso. Laura era el tema. Por las dudas no se notara, ¿no? A mí me gustó siempre, desde hace muchos años que había salido ese tema. Next es el intérprete, ¿sí? Muy lindo tema. ¿Qué me dice usted? En la continuidad de Enamorándonos en el Paraíso, acá ya, acá y en todo el país, 15 horas, 13 minutitos, en este miércoles 3 de junio. Así como si nada, estamos llegando a la mitad de año y como si nada, ¿no? O sea, ya iniciamos el mes 6, justo la mitad de año. 30% a partir de ahora las probabilidades de lluvia. Ah, y yo le decía, había un tema, ¿se acuerda? De Julio Sosa. Le dije, sí, lo voy a traer. Pues suena así. Mire.

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Así es, vio en esta tarde gris tu amor que vuelve a mí. Opa. Hablábamos al principio de un tema que a ciertos oyentes le encantó. Me contestaron cómo se llamaba en español. Y en inglés, "The ya think I am sexy". Mientras sea para entretenernos en la tarde, todo está muy bien, todo está muy lindo. Tango, bachata, cuarteto a favor y el pedido de Jorge Irusta. Y después música, boleros, baladas, de todo un poquito. Y recuerdos, ahí sí, recuerdos. Este tema es cuando este muchacho, hijo de otro famoso proveniente de España, cuando este muchacho era joven, se interpretó por algún tiempo, porque lo hizo muy popular y famoso, Experiencia Religiosa, Enrique Iglesias.

15 horas 22 minutos y hay más música en la tarde de Enamorándonos en el paraíso para hacer del final, casi final de una siesta, algo muy, muy lindo. ¿Bailó usted todo temas lentos así como suena en la 95.5? Ah, no. Otra como tú es otro tema, en este caso de Eros Ramazzotti.

15:27 en la tarde de este miércoles 3 de junio del 2026. Les recuerdo, el otro día les comentaba como compañeros de otros horarios deben haber comunicado ya. El día sábado 6 hay una peña acá en el Zoom municipal. Claro, ¿qué pasó? Se corrió el horario para horas del mediodía. Sí, se adelantó el horario. Eso debe ser porque el pronóstico extendido dice que puede estar o inestable o muy frío en altas horas. Así que recuerde, la peña del día 6, acá en el Trapiche, en el Zoom municipal, empieza más temprano. A esta hora ya tiene que haber empezado. A las 15:28 ya va a haber empezado el día sábado 6 en el Zoom municipal.

Ricardo Goyente interpretaba Cuerpo sin alma. Es como para ir preparando lo que viene todo para el día viernes, en esas previas del fin de semana. Sí, le trajo recuerdos, le hizo rememorar algún que otro momento. Y está especial para distraerse y hacer tortas fritas. ¿Qué me dice? Oh, y con este tema, señor, señora, a ver...

15 horas 36 minutos, música romántica. Él es Michael Bolton, Queen of Men, Love a Woman. Cuando un hombre ama a una mujer, es el tema de Michael Bolton. En la tarde, enamorándonos en el paraíso, volvimos a los viejos lentos en inglés que nos hacían mover algún recuerdo. Everything I do, dice Bryan Adams.

15 horas 38 minutos. Everything I Do, Bryan Adams. Contesto mensajes, trato de estar para todos. Sí, música en el recuerdo. Viene Phil Collins, Bon Jovi, Bryan Adams. Oh, cómo viene esta tarde musical en la 95.5, enamorándonos en el paraíso. Música always, decía, pero después tengo, ¿sabe a quién? November con Guns N' Roses. Ah, ¿a usted no le gusta los Guns N' Roses? Enseguidita, sí, apenas la encuentre, le traigo más. ¿A Whitney le parece? En la música aquella de El Guardaespaldas. November Rain, lluvia en noviembre, Guns N' Roses.

un mixturado de música, esa música romántica que nos hace poner un tanto cachondos en la tarde de Enamorándonos en el Paraíso. No me diga que usted, nada, entonces usted es de otro planeta. Le dije, I will always love you. Es el tema de Whitney Houston, cuando era el tema de la película El Guardaespaldas.

15:44 en esta tarde que se puso gris, pongámosle gris. Estuvo Whitney Houston, ahora hay otro señor de aquella época también. No es tan romántico, pero se trae lo suyo, sí, él es Stevie Wonder.

15:45. Ahora viene más música de esas que se trae. Trato de hacer un mix de música en la tarde de este día miércoles. A ver cómo suena Seal, Stand By Me.

0: Así que lindo recuerdo de intérpretes de otras épocas, en donde la música ha sido todo, ha sido muchas veces el emblema de muchos que no tienen voz, digamos, ¿no? Mi teléfono está a full, veo chimeneas que empiezan a tirar humo porque está fresca la tarde. En este caso, un Change My Heart, en el año 2002, el intérprete, un señor que se la traía, ya grande en este entonces, él es Joe Cocker.
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Esa es la música en inglés, con cierto ritmo para bailarlo. El otro ritmo era muy lento, muy, muy de pensar, ¿no es cierto?, cuando uno está solo. Cuando le trae recuerdos la música. Ah, y de a poquito lo voy a ir llevando también, porque acá viene Lady en la interpretación de Kenny Rogers, breve pero hermoso. 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
1: Como lo viene pasando esta tarde de Enamorándonos en el Paraíso, en esta frecuencia maravillosa, maravillosa que le trae para ustedes hacer la tarde más linda de qué le puedo decir, del mundo. Y hay veces que el mundo es tan pequeño, vio, que algunos dicen que el mundo es un pañuelo. Bueno, 15:52, me queda poco tiempo ya en el micrófono. Ya viene el amigo Carlos para hacer el entretenimiento suyo, que es más dinámica en la tarde. Pero yo, aprovechándome de esta nubosidad, del frío, el gris del tiempo, y a mí me gusta un poquito música lenta, suave, que hace pensar algunos momentos de esos lindos. Sí, le dije, 15:52, se nos va el programa. Steel Gold Blues, Gary Moore.

15 horas 54 minutos en este miércoles maravilloso, 3 de junio. Se nos fue el programa, los dejo con música de Liora Ruz. Él me hace perfecta. Gracias. Hasta mañana a la misma hora, a la hora 14 hasta las 16, Javier Tamburo en la 95.5 haciéndole compañía. Hasta pronto, será mañana nada más. Si Dios lo quiere, que a todos nos vaya bien. Él me hace perfecta.

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Y damas y damas, gente querida, muy pero muy buenas tardes. ¿Cómo están todos ustedes? Bienvenido, bienvenido a la sintonía Dila 95.5 FM Radio Municipal Dil Trapiche. Y estamos en casa, estamos junto a todos ustedes arrancando este nuevo programa donde le gracias a Dios por poder estar un día más junto a todos ustedes por la 95.5. Metele, metele, vamos, huepa. ¿Cómo están, gente querida? Muy, pero muy buenas tardes. Feliz jornada. ¡Buen provecho! ¡Eso! Y estamos, gente querida, estamos con todos ustedes. Muy buenas tardes a toda la audiencia que tiene el programa Mi Provincia de San Luis. A nuestros auspiciantes firmas comerciales.

¿Cómo están todos ustedes? ¿Cómo estamos? ¿Cómo están? Feliz, feliz día miércoles 3 de mayo, no, 3 de junio, ¿cómo decir de mayo, 3 de junio de este 2026. Y estamos con todos ustedes arrancando la programación que tenemos, como lo hacemos habitualmente de lunes a viernes por la 95.5. Tu programa, mi provincia de San Luis.

Umia Gómez, estamos con todos ustedes, le estamos dando las muy buenas tardes a todos, a toda la gente que está a esta hora en la sintonía de la radio, sintonizar la 95.5, el dial de la radio, para que nos puedas encontrar a través de las redes sociales, lo tienes que buscar como fmeltrapiche.com.ar. Recopilación musical, nuevas grupos, nuevas bandas que tenemos, con todo el sonido que tenemos, de lo que son nuevas recopilaciones, grupos artísticos musicales.

Y estamos con todos ustedes para que te puedas comunicar hacerlo al 2664-726683. Estamos, arrancamos el día miércoles 3 de junio, cuando se conmemora el Día del Soldado Argentino. Feliz de todos los soldados, ¿eh? Soldados, también les mandamos un saludo.

Y estamos con todos ustedes. Le estamos dando las muy buenas tardes a todo el equipo municipal que tiene la Municipalidad del Trapiche, bajo la gestión del señor intendente Ricardo Olivera Aguirre, y a todos los chicos que andan haciendo todos sus trabajos arduamente día a día. ¿Cómo están todos ustedes? A los chicos, la recolección de residuos, desmalezamientos, alumbrados públicos, limpiezas de calles en general. A los amigos, los maquinistas, a los camioneros que andan trabajando arduamente. Arrancamos con un feliz día miércoles. Vamos, para mí recién arranco la tarea laboral en tu programa radial.

0: Y estamos con todos ustedes para que te puedas comunicar hacia el 264-72-66-83. Es la producción, el número de la producción WhatsAppero que vas a tener para que te comuniques.
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Ahí estamos, comunicate al 264-7266-83. A esta hora de la tarde, con el regreso ya nos estamos arrancando. Bueno, estamos arrancando lo que es el programa guasapero que tenemos, el 264-7266-83. Estamos con todos ustedes. Tenemos lo nuevo por ahí, puñaladas, Renzo Alelo también. Lo que se estaba grabando, lo que grabó en un videoclip del último. Sí, estamos ahí, tenemos que regar un poquito y pasa todo bien.

Bueno, qué lindo el tema. Está saliendo lo último de Renzo Albel y sus muchachos. Comunícate al 264-7266-83. Es la producción del programa que estamos conectados con todos ustedes. Ahí estamos. Tenemos un hermoso día miércoles. Un poquito nublado, nubosidad, una brisa. Pero está lindo. Está buenísimo.

66 83 es la producción del programa que estamos conectados con todos ustedes, ¿eh? Ahí estamos, tenemos un hermoso día miércoles, un poquito nublado, nubosidad, una brisa, ¿eh? Pero está lindo, está buenísimo.

Claro, y al preguntarle no sabía el talle que era. Bueno, total, dejamos todo ahí nomás y como quedó que no pasó nada. Bueno, entonces... Le mandamos un saludo a todos nuestros oficiantes, a la gente, el equipo del Molino. 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

La música de los tropicales del norte. Comunicate WhatsApp el 2664-726683. Te vas a comunicar al WhatsApp que tenemos la producción del programa. El programa Mi Provincia de San Luis junto a todos sus

0: 2664-7266, 83. Te vas a comunicar con la producción del programa. Feliz cumpleaños para todos los cumpleaños. Hoy día 3 de junio, en el mes de la bandera. Estamos en el mes de la bandera, estamos en el mes del Día del Padre, que se conmemora como siempre año tras año en el mes de junio.
1: Una banda que viene para quedarse y perdurar en el tiempo. Simplemente con todos ustedes, La Escaloneta.

Ahí estamos, recordando los viejos tiempos del grupo La Escaloneta. Comunicate al 2664-7266-83. Estamos saliendo con todo lo que es por vía internet, vaya al mundo, fmeltrapiche.com. El 2664-7266-83, nueva, creo que recopilación, nueva, algo músico de grupos nuevos, que estamos a nuestros amigos los aventureros de la cumbia.

Ahí estamos, estamos con todos ustedes, el 264-72-6683. Tenemos una hermosa tarde, hermosa. Bueno, no sé, le mando un gran saludo a la gente que nos está mandando mensajes, a los amigos de Virorco, les mando un gran saludo a la gente. Les mando un saludo para todos, como siempre lo hacemos habitualmente. Para toda nuestra audiencia, nuestros seguidores que tiene el programa. ¡Qué música, eh! ¡Recuerdo! ¡Locura! ¡Cumare está sonando!

Recuerda la banda Locura, está sonando hasta una de la tarde. Comunicate con Zapero el 2664-726683. Te vas a comunicar con la producción del programa.

Y estamos con toda la música, estamos bueno, con toda la buena música. Esta hora de la tarde estamos arrancando. 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

Y estamos escuchando lo último de Renzo. Bueno, está sonando. 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

0: mí.
1: Allí estamos, es el 2664-7266-83. Por acá nos dicen hola amigo, dice, ¿me puedes pasar una tonada de los hermanos Guardia para mis tíos que te estamos escuchando en Algarrobo Grande? Aparte el amigo Sebastián Cero en los pagos de Cerque Sabatía, les mandamos un saludo a los chicos ahí, a la familia Barroso. Y vamos a ir buscando alguna tonada que tengamos por ahí de los hermanos Guardia. 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

1264-72-66-83. Te vas a comunicar con la producción del programa, Te recordamos lo que se viene este sábado: Gran Peña Baile Criolla en el Zoom de los Hornódromos Municipal del Trapiche. No te voy a decir el horario porque se ha hecho otro cambio. Creo que se ha hecho un cambio el horario de lo que es el evento. Pero bueno, yo creo que los van a estar visitando la gente, lo que organiza el evento. Y por eso yo no quiero garantizar nada a qué hora va a estar arrancando el evento este sábado 6 en el Zoom de los Hornódromos Municipales.

Bueno, estamos con todos ustedes, los guasaperos que están llegando. No, no, no, lo están diciendo a la tarde el mate. ¿Es para la tarde o no? ¿Para cuándo el mate? No hay azúcar. Bueno, comunicate al 1264-7266-83. Te vas a comunicar a esta hora de la tarde. Por acá tenemos en la tonada. Vamos a ir buscando de los hermanos Guardia. Nos habían solicitado parte del amigo que nos solicita de Algarrobo Grande, el amigo Sebastián Lucero, para sus tíos que lo están saludando ahí, y están haciéndose unas buenas empanadas, tortas fritas. Ay, ay, ay. Los hermanos Guardia, adiós, mi vida, tonada cuyana. Nos vamos a la familia Barroso en Algarrobo Grande.

0: Ahí estamos escuchando la linda tonada de los hermanos Guardia, para los amigos ahí en el Garrobo Grande, que están disfrutando, compartiendo todo lo que es en el campo, cerca de los pagos de Saladillo. Es el momento de nuestro folclore argentino, lo que se viene, el gran encuentro entre músicos cuyanos en el escenario, en los escenarios mayor, de las tres provincias cuyanas, San Luis, San Juan y Mendoza, donde vamos a estar llegando por Malargüe, por Montecomán, con amigos guitarreros representantes de la música de Cuyo, de la provincia de San Luis, amigos de la provincia de San Juan y también del centro, epicentro cuyano, de la, como es la provincia de Mendoza. El 1264-726683, te vas a comunicar con la producción del programa. A esta hora de la tarde, en julio, tenemos todo lo que se viene. Estamos nosotros y estamos llegando a esos hermosos lugares, escenarios que hemos recorrido en esa provincia hermosa, como es el Montecomán. 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

El 264-7266-83 te vas a comunicar con Zapero, que estamos en la parte, qué lindo, ¿eh? Con lo, ¿cómo es? Cuyo es algo que es lo mejor para mí. Esa. Todos los estilos, toda la música, todos los eventos estamos, pero cuando ya estamos en la parte cuyo es algo que se te pone bien la piel de gallina, ¿eh? En el escenario, presentar a grandes músicos, artistas y amigos.

Ahí estamos con la música. Estamos con todos ustedes a esta hora, ¿eh? El 264-72-66-83. La música que vamos a estar presentándonos nosotros también, junto a estos grandes valores de la música de Cuyo, como nos visitan desde la provincia de San Juan, los hermanos Vergao. Sí, nos vamos, nos vamos, nos vamos en el mes de julio, ¿eh?

Aquí estamos con todo Cucho, también van a estar su presentación de los hermanos, no, los amigos, la gente que llega con su estilo musical, como son nativos, voces de la cumbre.

Ahí estamos con estos grandes artistas. Bueno, artistas que por ahí uno llega en los escenarios, nos vamos a juntar a compartir lo que es la música, de las tres provincias que tenemos en nuestra Argentina, que es tres provincias muy validosas en la música de Cuyo, San Luis, San Juan y Mendoza, lo único, que hacen todo lo que es la música cuyana.

Ahí estamos con todos ustedes. Comunicate en WhatsApp, pero que lo tenemos como el rojo vivo al 264-7266-83 a esta hora de la tarde, cuando estamos con todos ustedes por la 95.5. Tengo mucho WhatsApp, pero estamos trabajando algo ahí, ¿eh? Bueno, estamos ahí.

0: con el estilo musical.
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Ahí estamos con todos ustedes al 2664-726683. Por acá el mensaje. Hola, Carlos, ¿cómo estamos? Muy bueno tu programa, te estamos escuchando. Y quiero dedicarle un temita, si puede ser, de los hermanos Calderón, y por mil puñados de oro, para el amigo Quique, para Jorge y también para el amigo Rodolfo, que estamos en Virorco, ¿eh? Y a toda la gente del Trapiche, también un gran saludo para la familia Gil del Trapiche. Ahí estamos, le mandamos un saludo también para el amigo Martín Fune, para el Alejo Fune, para el amigo Feli, también, para la amiga Angélica, toda esa gente que son fieles oyentes del programa en la zona de Virorco.

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A la tarde voy a pasar por ahí tomando unos mates. 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Espero que tengan azúcar, sí, seguro. Bueno, comunicate al 264-7266-83 a esta hora de la tarde, cuando el reloj está marcando las 17:22.

El 266-472-6683. Te vas a comunicar con la producción del programa esta hora de la tarde, ¿eh? Cuando estamos compartiendo con todos una tarde gris, ¿tenemos? ¡Epa! ¡Playero! Muy miércoles, muy

bien player a la tarde, el 2664-726683. Te vas a comunicar con el guasapero que tenemos a esta hora de la tarde. Vamos a ir buscando a la gente. ¿Dónde? ¿Qué estamos debiendo? Estamos debiendo la música de los hermanos Calderón y Por Mil Puñados de Oro, el tema Canción Ranchera, para la gente de Virorco que nos están solicitando y saludando a la gente de la Barranquita, el Trapiche y todos alrededor. Los hermanos Calderón, el tema Ni Por Mil Puñados de Oro.

Allí estamos, gente querida, estamos con todos ustedes por la 95.5 FM Radio Municipal del Trapiche. ¡Epa! Linda está el folclore argentino. Y estamos por junto a todos ustedes a esta hora de la tarde con el reloj. Nos está marcando las 17:39 minutitos.

Uy, nos nace para crecer y así somos, ¿eh? Bueno, comunicate con Zapero al 2664-7260. Qué lindo esto que lo tenemos por acá, ¿no? Bueno, es la música, toda la música se merece un respeto, los artistas, la gente que organiza, disfrutamos y escuchamos. Por ahí, todos nos somos amantes al mismo estilo musical. Pero bueno, tenemos un respeto, mira mi amigo ahí, los chicos de la YPF, ¿eh? Andan trabajando ellos, ¿eh? Andan trabajando también a esta hora de la tarde. Comunícate en WhatsApp al 2664-7283, ¿eh? Qué lindo, escuchá.

0: Y la samba busca el olvido de Tamara Castro. Samba de amor en vivo. ¿Cómo que no lo vamos a hacer, eh? Porque es, tenemos una persona a quien le damos las muy buenas tardes, Juancito Pecker, el profesor. Dilo que es la parte de los ballet. ¿Cómo estás, Juan? Bienvenido.
1: Hola, Carlito. Buenas tardes. ¿Qué tal? Muchas gracias.
0: No, gracias a vos. ¿Cómo estamos? ¿Cómo estamos, Juancito? ¿Cómo te ha tratado el día? ¿Cómo venís organizando todo lo que se viene el día 6,
1: La verdad que todo bien, por el momento marchamos todo bien.
0: Importante.
1: Por suerte bien, lo único bueno, hay que estar muy pendiente del clima, pero bien, sí. Excelente.
0: Ojo, no se suspende por mal tiempo, ¿no?
1: No, para nada. El evento va a ser bajo techo.
0: Totalmente, en el Zoom de los Hornódromos, Bueno, Juan, comentame, ¿qué grupo vas a tener? ¿Cómo va a arrancar lo que es la parte del evento?
1: Bien. Primero que nada, hemos tenido un cambio de horario, sí. Más que nada que ahora que estamos acá podemos compartir lo justo y lo necesario con la gente, lo que debe saber. El cambio de horario fue más que nada por el tema del clima frío.
0: Bajas, ¿sí? Temperaturas.
1: Muy, sí. Bajas temperaturas y hasta también está anunciado lluvia para ese día. Así que optamos más que nada para tener una linda peña, ¿no? Ya que con el tiempo por ahí no hemos tenido mucha oportunidad de tener tantos eventos. Dijimos, bueno, vamos a adelantarlo un poco por el tema del clima. Y lo hemos podido llegar a organizar con todos los ballets que habíamos invitado y con los artistas. Y hemos quedado que el horario de inicio de la peña va a ser a las 16 horas.
0: A las 16 horas.
1: A las 4 de la tarde, bueno, ahí en el Hornódromo, ¿sí?
0: Bueno, genial.
1: A esa hora ya se da inicio a lo que es el primer encuentro y peña. De lo que es este año, ¿sí? La idea es poder realizar muchos más.
0: Importante, seguramente, sí. Seguramente, Juancito. Bueno, ahí estamos todos, entonces, a partir de las 16 horas, este sábado en el Zoom de los Hornódromos Municipal del Trapiche, va a estar la gran peña que se viene, presentación de ballet, Juan, muchas cosas, ¿no?
1: Sí, por suerte, sí, no hemos puesto
0: todo en la grilla porque no te llega por ahí,
1: Exactamente, sí, por ahí no llega, así que lo hemos intentado agregar todo a la grilla. Y creo que hasta nos falta un artista agregar en la grilla.
0: Importante, ¿sí? Importante.
1: Primero que nada, bueno, hay que agradecer también a la gente que viene a colaborar con nosotros.
0: Sí.
1: Todo esto ha sido una ayuda solidaria de los artistas, sí. De los bailarines. Nosotros sabemos lo que por ahí cuesta, lo que es costear todo esto del movimiento masivo de un grupo para llevarlo para todos lados, y la verdad que hay que agradecer mucho a esa gente. Por suerte tuvimos la gran oportunidad de que muchos pueblitos vecinos se nos han prendido para esta peña. Por ejemplo, tenemos al ballet Almagaucha de Intihuasi, tenemos a la gente de Bisley, tenemos a la gente también de La Carolina, que nos viene a ver, y también nos visitan un ballet de La Punta. Así que hemos tenido la oportunidad de encontrar unos... un gran número de artistas en tema bailarines. Tenemos 8 ballet por el momento confirmado. Obviamente estamos abiertos, si quieren sumarse también se pueden sumar.
0: Seguro.
1: No hay problema. Y en la parte de artistas tenemos 3 artistas que van a estar interpretando el género folclórico, lo que es todo bien criollo. Siempre le pedimos más que nada que el público trapichero tenemos una picardía hermosa con el folclore y nos gusta mucho lo que es el picaresco, ¿no?
0: Seguro.
1: Que se baila lindo, ¿no? Bueno, tenemos eso y también tenemos una parte de un cierre bailable que nos van a acompañar la gente, vecinos también, son del Valle Pancanta, que el grupo se llama Los del Valle. Tuvimos la oportunidad de poner en contacto con un vecino que se llama Daniel Fernández, que nos pudo poner a disposición de la banda, y bueno, llegamos ahí para que también hacen un gran esfuerzo los chicos para venir a acompañarnos.
0: Importantísimo, importantísimo, esos son los grupos que va a haber, bueno, más grupos, ballet, no podemos por el tiempo de cada uno tuyo también. Bueno, lo importante también que tenemos que explicarle y decirle a la gente, a la audiencia, patios gastronómicos, cantina, ¿cómo se va a estar funcionando, Juancito?
1: Bien, vamos a contar con lo que es cantina. Sí,
0: sí.
1: Se van a contar con bebidas a partir de los mayores de 18 años. Sí, hay cantinas para mayores de 18 años. Y en la parte de comida, también vamos a tener una parte de comida. Y como lo largamos a las 4 de la tarde, también va a haber una parte de ahí de como...
0: como media tarde.
1: Como media tarde, sí. Como una media tarde.
0: Pueden llevar el equipo mate, ¿no es cierto?
1: Se puede ingresar con el equipo de mate, ajá. No hay ningún problema. Lo que sí no se puede ingresar es con conservadora
0: totalmente.
1: Por tema que ya compartimos.
0: Seguramente, sí.
1: Poner cantina.
0: Está nosotros, en todos lados totalmente prohibido el ingreso a de conservadora a cada evento que hay.
1: Exactamente, sí. También lo que vamos a brindar en el lugar va a ser, bueno, para servir lo que es el mate. Tenemos agua, tenemos las pavitas ahí eléctricas para la gente.
0: Importante.
1: Que lleve el equipo por la tarde. Y después tenemos la parte de la cantina y la parte de comida, que son comidas, platos criollos, no nuestros acá, empanadas, choripanes, panchos, sí. Hasta ahora tenemos eso como carta.
0: Qué lindo,
1: para
0: lindo.
1: Brindarle a la gente.
0: ¿Sabes qué, Juancito? Antes que me olvide, te voy a recomendar algo, no sé, bueno, por ahí, cómo podés cómo podés solucionar, que te va a hacer mucha falta, una antena conectada, porque estuvimos el sábado pasado, ¿viste?
1: Sí.
0: Ahí, y bueno, la gente en un bingo que estuve trabajando yo, y no había internet, nadie, y bueno, decir, viste que ahora se maneja lamentablemente con billetera virtual, ¿viste? Entonces por ahí, o se habría cortado en ese momento, no te sabré decir, pero lo importante, viste, que ahora todos tenemos Mercado Pago, y por ahí, claro, es lindo tener eso, ¿viste? Había mucha gente lo que estuvo aconteciendo en el bingo que estuvimos, ¿viste? Pero en una de esas se había cortado algún problemita, bueno, pero es importante que esté...
1: Que hay que resolver eso.
0: Sí, sí, lo primero, ¿viste? Okay. Yo no tengo efectivo, no tengo nada.
1: No, pero lo vamos a poder resolver.
0: Si no te saco yo y después te pago.
1: Después
0: te transfiero, ya te transfiero.
1: Dale, esa es la clásica.
0: No, es lindo, viste, por ahí cositas okay, que son cositas importantes, viste.
1: Hoy gracias porque esos puntos son muy clave en el momento de que...
0: Viste que ahora pasa a todos lados.
1: Sí,
0: suele pasar. Nos manejamos con eso, lamentablemente es así, viste, por ahí uno va con...
1: Sí, está bien, y también hay que adaptarse, viste, uno a las nuevas generaciones.
0: Sí. Bueno, Juancito, tenemos todo listo, está todo organizado, así que la gente, los ballet números, grupos artísticos, va a venir mi amigo que lo he visto en la grilla, mi amigo Javier Cantizani.
1: Viene Javi, sí. Viene también Fernando Sosa, que son conocidos en el ambiente folclórico acá a nivel provincial, Gabriel Cantizani también, dentro de los más conocidos. Después tenemos a Lautarito Lucero,
0: también
1: es un chico que está saliendo en el folclore de la criollada cuyana, sí, que se está haciendo sentir acá en San Luis, y también hay que le brindamos un espacio nosotros como para que pueda seguir con su experiencia. Y después tenemos la invitación también de acá de nuestro querido vecino, cuando ya estamos llegando a la última, la última estilo de la peña, es al don Cachumba.
0: Ah, Cachumba.
1: Lo tenemos el Cachumba también, ajá, que también nos va a deleitar con sus cuartetos, que siempre nos encontramos con él, y es un artista más acá del trapiche.
0: Totalmente.
1: Porque la cultura no solamente sea el folclore, sino que el folclore también se basa en el cuarteto.
0: Totalmente, sí.
1: Y bueno, lo tenemos ahí con invitado, y después largaríamos con la bandita de Los del Valle.
0: Los del Valle.
1: Que ellos tocan también una tipo de rumbia, cumbia tropical, así chamamecera.
0: Qué
1: como
0: le
1: gusta la zona.
0: Sí. ¿Vas a tener anticipadas? ¿Las anticipadas siguen o ya?
1: Siguen. Ajá, hay chicos en el ballet que todavía tienen anticipadas.
0: Importante.
1: ¿Sí? Que aún las pueden adquirir la gente, cualquiera de los chicos que hay en el ballet.
0: Sí.
1: Y si no, conmigo mismo, y yo les puedo pasar un teléfono
0: totalmente
1: ahora. Si te parece, es 1265-285837. Cualquier cosa le pueden llamar o escribir al WhatsApp.
0: Total.
1: Y pueden adquirir las entradas también por ahí. Si hay tiempo, hasta el día viernes.
0: Hasta el viernes
1: lo de la anticipada. Ya después, el sábado, en la puerta se van a vender también.
0: Totalmente.
1: Se van a vender a 7 mil pesos.
0: Totalmente, sí.
1: La entrada a 7 mil.
0: Ah, muy económico, ¿eh? Muy económico.
1: La anticipada sale 5 y la entrada a 7. Sí, hemos intentado también acompañar al público que nos vecina, ¿no? Que nos visita en este sentido, porque. No todo por ahí, la idea es recaudar dinero, ¿no? Pero uno también tiene que ponerse del lado del comprador y no matarlo, ¿no? Con los precios también.
0: Totalmente.
1: Precios son totalmente accesibles. La docena empanada está a 10 mil pesos, un choripán va a estar a 5 mil.
0: Importantísimo.
1: El pancho va a estar a 4 mil con un vaso de gaseosa.
0: Precio muy accesible.
1: O sea, son precios que... Nosotros,
0: que te pones en el lugar de todos nosotros.
1: Exacto, porque también si yo te pongo la empanada a 15 lucas, se vuelve un poco más difícil, ¿no? Adquirirla por ahí.
0: Totalmente.
1: No es que trabajamos con un público que son directamente accesibles a eso, ¿sí? Sino que directamente hay que trabajar con todo el público. Y para mí, lo mejor es esto, ¿no? De tampoco matar al que te viene a ayudar.
0: No, una mano, seguro. ¿No? Sí, sí, sí, sí, es importante. Pero bueno, lo importante es que todo salga bien. Y bueno, Juancito, por el tiempo, sé que andás bastante ahí contra reloj. Sí. Gracias por venir, Juan.
1: No, por favor,
0: Carlito. Gracias por venir.
1: El objetivo de esto, de paso les comento a la gente para que sepan, es porque por ahí con el ballet a un futuro estamos viendo si nos hacemos un viajecito, así que hay que ir juntando, así tenemos la posibilidad de conocerlo afuera.
0: Qué lindo, qué lindo.
1: Así que bueno, gracias, Carlito.
0: ¿No me va a llevar el ballet, el viaje?
1: Obvio, Carlito, que estaba anotado. Me extraña araña.
0: Bueno, Carlito. Así bueno. Que muchas gracias por este tiempo, entiendo, ya quedó todo esclarecido, está todo aclarado. La gran peña se viene el baile, lo que va a ser el día sábado a partir de las 16 horas, ¿eh?
1: Sí, Carlito,
0: exactamente. Ahí está, afirmado, todo afirmativo para eso.
1: Todo afirmativo, a partir de las 16 horas, ¿sí?
0: Bueno, allí estamos, Juancito Pecro, muchas gracias, mucha suerte. Y bueno, estamos en contacto, estamos viéndolo el día sábado, si Dios lo quiere.
1: Dale, Carlito, gracias, vamos a poder contar con tu presencia. Listo. Te agradezco.
0: No, nada, nada, agradecer. Allí estamos, ahí estamos, lo que estuvo el profesor de ballet de Juan Pícora del Trapiche y sus lugares que rodean mucho el Trapiche, en lo que se viene la gran organización de esta peña bailable conjuntamente, lo que va a ser el día sábado 6 de junio a partir de las 16 horas en el Zoom de los Hornódromos Municipal de El Trapiche. Menos servicio, cantina, comidas típicas, lleva tu equipo de mate, está totalmente prohibido el ingreso con conservadoras dentro del predio, lo que se viene este gran encuentro cuyano.

Ahí estamos con toda la música, esto con el profe Juancito Pécora que nos estuvo visitando, donde vamos a estar conduciendo el evento, lo que se viene el día, El día sábado estamos en el escenario mayor, en el Zoom de los Hornódromos Municipal del Trapiche, junto a todos ustedes, distintos ballets que nos van a visitar, grupos musicales, y vamos a estar ahí con todo, A partir de las 16 horas, abriendo el telón. Adiós, mis amigos, Claro. Lo que se viene esta gran peña bailable, comidas típicas.

Ahí estamos, por la 95.5 FM Radio Municipal del Trapiche. Comunicante con Zapiro, Y estamos con todos ustedes también. Le mandamos un saludo a la señora Nancy Arduino, ahí al amigo Marcial, Y estamos con todos, estamos trabajando también, estamos trabajando con lo que es la parte. Si tenés algo que te sobra, ropa, para pequeños, para gente grande, para todos, ayudás y después te ayudan, El roperito comunitario que está ubicado en la ex salita. Bueno, ahí podés hacer, llevar lo que te sobre, llevarlo ahí. Todo ayuda a quien más lo necesita. El roperito comunitario, horarios de atención por la mañana. A partir de las 7 horas de la mañana están los chicos. Hasta la hora 3, me recuerdo, bueno, por ahí, Pero bueno, si tenés, llega. Que siempre hay gente quien

Pura causa, pero hola Carlos, ¿cómo estás? Muy bueno tu programa, perdón. No sabes si tiene gas la gente de Luana, por ahí. Bueno, Luana, si nos están escuchando por ahí, nos van a estar comunicando si tiene gas la gente de Mercadito y mucho más. Luana, la verdulería y todo, que está en la entrada del barrio Los Andrapiche. Bueno, ahí estamos, comunicate al 266-472-6682.

1264 por acá, WhatsApp. Hola, Carlos, ¿cómo estás? En los estés de Lulebar están sonando. Si podés ponerme el temita Navidad tras las rejas, tras las rejas en Navidad. Bueno, ahí lo tenemos para Nelly, que nos está escuchando, y toda la gente en las barranquitas. Los estés de Lulebar tras las rejas en Navidad.

Ahí estamos en la música que nos habían solicitado la gente de Barranquita, los estes del Boulevard, Navidad, Rigen Navidad. Bueno, ahí tenemos por acá más WhatsApp, pero que nos llegan. Hola, dice, me pasás el tema de Renzo Albelo, Puñaladas. Para ahí, ya vamos a ir buscando el tema de Renzo Albelo, Puñaladas. Lo estaban solicitando la amiga Mariana Medero. ¿Lo tenemos? Bueno, ya vamos a ir buscando la música. Está, ahí está para Mariana. Gracias por escucharnos. Un saludo para Carlos.

Allí estamos, para Mariana que la está escuchando, puñaladas Rinzo al velo, puñaladas Rinzo al velo y sus muchachos, la nueva que tienen las chicas, el 264, 72, 66, 83, te vas a comunicar con la producción del programa, a mi provincia, salud.

estamos, gracias a la gente de Luana que nos está escuchando. 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

0: Sambero, ¿qué tenemos para acá? Hola, ¿cómo estás, Carlos? Me pasas un tema de Los Charros para el amigo Facundo Santi, ¿eh? Bueno, vamos a ir buscando un tema de Los Charros que nos ha solicitado el amigo Facundo. Para Santi, Para Santi, nos dicen por ahí. Bueno, yo me voy a ir buscando un tema de Los Charros, nos dicen. Bueno, pero vamos a ir por acá. Vamos a ver qué tenemos junto a todos ustedes.
1: Con los clásicos de Los Rancheros de Plata.
0: Tenemos Ranchero de Plata. Bueno, vamos junto ahí, el dúo, junto a Los Charros también.

amigo Carlos. ¿Cómo anda, Carlito? Disculpe que había mandado mal el audio. ¿Me puede mandar pasar un tema para mis tres hijas, para mi esposa y para mi mamá María? Si puede ser el tema del Oeste, el Boulevard. Carlito, muy lindo el programa, gracias. Disculpe.

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0: Allí estamos, ahí estamos después de un corte pequeño, pero volvemos. Volvimos nosotros antes que se nos corte la energía eléctrica, tenemos problemita, Bueno, estamos, seguimos compartiendo por ahí. Vamos a ir, ¿qué tenemos por acá? Vamos a ir buscando.
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Ahí estamos, ahí estamos después de un corte pequeño, pero volvemos. Volvimos nosotros antes que se nos corte la energía eléctrica, tenemos problemita, Bueno, estamos, seguimos compartiendo por ahí. Vamos a ir, ¿qué tenemos por acá? Vamos a ir buscando los audios. ¿Qué tenemos? WhatsApp, mira.

¿Cómo anda, Carlito? Disculpe que había mandado mal el audio. ¿Me puede mandar pasar un tema para mis tres hijas, para mi esposa y para mi mamá María? Si puede ser el tema del Oeste, el Boulevard. Carlito, muy lindo el programa, gracias. Disculpe.

Hola, Carlito. Pásame solamente tú. Hola, Carlito, ¿me pasas solamente tú el tema?

Y estamos con la música, para la palomita, para la familia Medero, para todos. Les mandamos un gran saludo, gracias por escucharnos siempre. Bueno, ahí estamos al 264-7266-83. Te vas a comunicar con la producción del programa. Tenemos, ¿qué se nos vino? Se vino una pequeña brisa a esta hora de la tarde. Por acá nos dicen: hola, Carlos. Muy bueno tu programa. Dice: tenés el chamamé, el toro por Ibotí. Gracias para el amigo Alberto. Te estamos escuchando. Bueno.

Ahí estamos, estamos por la 95.5. Lo vamos buscando para el amigo Alberto. Llega el conjunto y botí, Conjunto de botí, este lindo chamamé, himno de Corrientes también. El Toro, los vamos salvando a todos ustedes, gente querida. Ahora, di la tarde.

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1: Aquí estamos escuchando a la banda también de los chicos de la banda de Fiesta. Le mandamos un gran saludo para el amigo Paulito Alcaraz por los Pau de San Francisco del Monte de Dios, que nos está escuchando. Un abrazo, Pablo.

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1: Vamos a ir buscando los super enganchados para Rosa, que nos está escribiendo y quiere los super enganchados de la banda de fiesta. ¡Epa! Pablito, un gran saludo a la gente de San Francisco del Monte de Oro, ¿eh? Para Rosita ahí también. Para Joana, para toda la gente. Abrazos, querido amigo. Llegan los zapiros. La banda de fiesta, super enganchados, Negrita Caprichosa.

Ahí estamos para la gente de San Francisco. Gracias, Pablito Alcaraz, que se estaba comunicando. Vamos, Paula, con todos sus eventos. Felicitaciones, señor concejal de San Francisco del Monte de Oro, mi amigo, el Pablo Alcaraz. Sí, concejal. Hay que respetar. Bueno. No me reís, Pablo. Bueno, por ahí estamos con todos ustedes. Les mandamos un gran saludo para la gente de Carrito Bar, que está frente de la IPF. Están trabajando los chicos, así que un gran saludo ahí para el amigo César, para Italabane también. 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Por acá nos dice un temita, si puede ser, amigo de Javier Lago. Ya me voy buscando algo de Javier Lago y su grupo Tentación, para la gente de Carrito Bar que está ahí frente la estación de servicio IPF del Trapiche. Gracias por escucharnos, chicos, gracias.

Estamos con la música de Javier Lago y su grupo Tentación. Estamos llegando a la recta final, gente querida. Gracias por todo, nuestro suficiente a todos ustedes que nos escuchan arduamente día a día, de lunes a viernes.

Ahí estamos con todos. Le mandamos un gran saludo para todos. A cuidarse, que se viene el clima un poquito, bastante bajas temperaturas. Lo que tenemos para los que ya te estuvimos informando, lo que se viene a la Gran Peña Baile el día sábado a partir de la hora, a partir de la hora 16 de la tarde. A partir de las 16 horas se viene la Gran Peña Baile en el Zoom de los Hornódromos Municipal de Ildra Biche. Grupos folclóricos, baile, ballet provinciales, invitados locales, esmerados servicios de cantinas, guitarras criollas y el gran cierre bailable a cargo de la banda Los del Valle. Bueno, ahí estamos con todos ustedes. Ya estamos llegando a la recta final de lo que estuvimos compartiendo. Esmerado servicio de cantina, lo que va a ser el día sábado, Puedes llevar tu mate, tu reposera, Lo que no está permitido, el ingreso con conservadora, Y gran baile tropical, Para compartir, disfrutar la peña este sábado a partir de las 16 horas en el Zoom de los Hornos.

Nos vamos, gente querida, gracias por todo. Les mando un cordial y afectuoso abrazo a la distancia y en un apretón de manos les dejo toda mi amistad. Mi nombre es Carlos Lucero. Será hasta mañana cuando digamos que aquí comienza tu programa A Mi Provincia de San Luis. Los quiero mucho. Chau, chau. Buena jornada. Hasta mañana.

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academia y ella estudiaba, creo, un curso de italiano. 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